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1: Son las 9:07.
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voy a contar la historia de dos muchachos que en su juventud solían llevar serenata a la misma chica. El tiempo los separó y fue también el tiempo el que se encargó de reunirlos otra vez. Y esto fue lo que sucedió al reencuentro.

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1: Son las 9:55.
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0: Oye, compañía de trabajo de día a día, espectacular. 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Sí, la vida no es todo color de rosa. 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en dueta más música electrónica de ahí de Oscar Pérez y la alegre fórmula nueva lleva Daniel que hay en suerte él y guitarrista de Lucas y zurdo. Sí, hay segunda voz, sí. Teclado, guitarra y voz, Oscar, pero obviamente voz líder. Ya, mira, bienvenido al programa 3 de Pura. Hey.

espectacular en el lugar. Oye, oye, Beisha Ñahandú. Música bienvenida en el lugar. Sí, espectacular. Oscar Pérez y la alegre fórmula nueva. Me gusta Oscar Pérez. Particularmente se gusta la Oscar Pérez. Ilumina. Ñahandú, Oscar Pérez.

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Sí, ya han duda. De Luis. Aloha, Ina. Ya de cómo me voy, Yasmina. Buen día, señor Benicio. Buen día, buen día. Quiero saludar a mi hermana Mari por su cumpleaños hoy, que vino de Buenos Aires. Con la música, felicidades y ramita vera. Doña Ica, ¿verdad? Doña Ica, ¿cuál es la lleva? Pues es allá la botella, doña Ica. Ahora mi hermana Mari, de Buenos Aires. Capitán, mira, farra y foro, ¿verdad? Dos pailas la farra. Ajá, con el otro, con el ya se irá, ¿verdad? Pues ya le dije a Lucas, mi hermano, ahí na. 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

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Buen día, señor. Y saludo a la señora María Jesús Apeago. Peago, ambuedada, la tarjeta, sí. Por su cumpleaños. De parte de su cuñado Luis Maciel. Espectacular, María Luis. Tranquilo, paitena. Imagínate, ya pues acá. Cumpleaños, sí. Atentísimo, vaina. Con doña Icandia y Guiña y Caco Jebu. Con la música de Santo Aramo. Ñan, todo va. O este día de cumpleaños, y tú hayas de una, algo así, el Oper va a saber mejor que yo, y cada vez lo sale ahí. Va el chico Luis Maciel, os saluda, y nada, si, a ver, yo allá, y nada, Mari, Mari, ahora me tengo árabe, voy a mandar, sí, la Virgen está la Mari, ahora vivo de Lucas, sí, ahora ya voy a ir llevando, y ahora me estoy ahí santo, ahora al mismo tiempo lleva. Ya, tú estamos con muchas ellas, pues ya, ya cumpleaños, la cumpleañera del día de San Lucas, soy por la baña, tú estás la Flor Oliveña. Yo lo de Silvio, Marianita, Mariana y su hija, lleva a mi chico Lucas. Y en sintonía y nada, a todas las familias son la calle 13 en sintonía total. Flor Oliveña, a los cuellos de la Mauer, quiere para irme de los hermanos Ábalos, a nuestro amigo candidato a concejal Luisito, más con el segundo Luisito, Luis González, ¿eh? Ya pues acá, saluda a la señora, saluda a tu señora madre, tu señor padre, en sintonía, a Fula Fulna, gracias por la sintonía. Por la preferencia y en el por la bella, con la olla de Ñamina, la música.

0: 10 de la mañana, 48 minutos. 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No, la FM. Abuya, mande, gracias por la sintonía, por la preferencia. Ñanda, pujeres a Paraguay, a ver, pecha. Ñanda en Viapotri, Jape Pura Giro. Espectacular. Ya que lo ya ha pedido, el primer tema musical, Ñanda, en este Flor Oliveña, a nuestro compañero de trabajo, Silvio, hermano Ayolá. Vamos a saludar a Inay, Tayura, a Guillermo, sí. Lucas, de Tocayo, Pellegrini, hoy visitas a llevar aquí volando a. 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Saludos a la familia, saludos a la licenciada Cintia Lucas, que hace que tu vida y gribe, pero gracias a Dios recuperamos ahí, ya joder, y me se lo pongo hace que tu gribe, ya recuperamos, ¿no? Bendiciones, saludos, agradecimiento, en este tiempo vas a estar ahí, una cajina ofrece ahora lleva y trabajo profesional como licenciada en contaduría. 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Gracias a la licenciada y a todos, todo por igual. 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Hoy voy a ver ahí a los candidatos, a las candidatas de la Guay, ¿sí? La señora Karina Lima, representada por el señor Abel. Gracias a la familia, gracias por la confianza en mi persona. Mañana pues voy a ver a Javier candidata a concejal por la lista 21. Partido de la Juventud, ahí va, sí, opción 6, ¿verdad? Opción 6. Aprende ahí a nuestro amigo Wilson Amarilla, candidato a concejal municipal, a Peña Luchito, bueno, obviamente, periodo 1621, por la lista 5, ahí va. Lista 5, ahí la señora Mónica Scher, ¿verdad? Sí, Mónica Scher, intendente, candidata a intendente, ahí va, municipal. Partido de la Juventud, ahí Wilson Amarilla, Tom Wilson Amarilla, ahí va. Partido de la Juventud, lista 21, opción 4, ahí, opción 4. Apoyándolo a nuestro ahí, a William Mandé, en mi caso. Don Wilson Amarillo y toda tu familia. Desde el Paraíso de la Frutilla, Puerto Samuel, por ventaja y nada. Sí, Peña, me gusta ir a ver el proyecto ahí. Imagina algunos proyectos ahí. Y bueno, el señor Coagina y a Jupio de Chuve como concejal municipal y va a tener éxito por la TV Nueva Alborada. A partir de ahí, abullar a nuestro amigo profesor licenciado, sí, Rubén Acosta, F15, representante de Amateur Cuaré y compañía, zona F14, voy a correr por todos lados ahí, sí. Opción 9, partida de la juventud, lista 21, Mónica Sayer, intendencia de la lista 5, obviamente, sí. A partir de ahí, ya le cogí una, ya, ¿cómo se hace? Va a quebrar y me yo voy a ir a su Luis González, más conocido como Luisito, o sea, ya cuela allí, mañana, he recuperado, mañana, ni gripa y mi, güey. O hasta allí, una culete, como siempre, yo por allá, por todos lados, lleva al Kunda Jaina, al servicio de la comunidad, lleva. Candidato por la lista 5, Mónica Sheyer, la intendencia municipal, lleva candidato, obviamente. Lista 5, opción 8. Lista 5, opción 8, en el Azul, Luis González, ya marca. Ya elegí mi el 4 de octubre, ya. O Guajembaite, más o menos, ya Guajembaite, muy. Y para que tengamos alta lleva, entonces ya le opción esta opción por la candidata a concejales. 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Entonces, pues ya está ya votar ya como ciudadano, ya sufraga, ya cumpliendo el derecho a llevar libremente a ni de presión más de tres ni de yo más de tres. 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Ya, Jupiña, mañana la autoridad ya sea intentable, obviamente, concejal ahí. 10 de la mañana, 53 minutos, Lucas. 10 de la mañana, 53 minutos. Ya sea mi. Ya le cogí una en Bohuma, ahí. Sí, a Guillemán de Eli Baez, gracias por la sintonía. por la preferencia, como siempre, yendo por fuera, yendo por el bicho, ya pues acá en la, si, gestia, y vamos a hacer limpieza, acomodo, seguramente ya yo he cocinado. 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Pura, hey,
1: buen día, don Benicio. Buenos días, Luca. Buenos días para toda la amable audiencia del 87.9 Nueva Lora FM. 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La 87.9, especialmente sea amiga doña Elfrida Franco, pues, también a doña María, a don Guerreño, a don Silvio Ascuña y familia, a don Silvio Garay, a don Eugenio y a su papá, don del Rosario Ascosta. Mira, me hace saludo muy especial. 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
2: 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Hablando del programa de los elegistas, don Benicio, a Luca de ahí. Cuando soy de Polca, cuña guapa, a ti. Te lo vas a sacar, a ti número. No, pues estás jugando el teclado. 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Soy el caballero, y tengo ahí encarnación. 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
0: Aguye, aguye, señor Lucas, aguye a la señora Eli Baez en primer lugar. Ya baja aclaración, ya aclara. Mira, Eli Baez, pues el 11 de septiembre ya ando a Gori Partido Colorado, señor Jehová, ya baño fundas a Huella, ya va Central Ucu y General Bernardino Caballero, ya va 139 años para Gorilla saludar, más vale que nunca a Gorilla va. Para la primera aclaración, a otra aclaración, doña Eli Baez, don del Rosario, hermanos, y nada, don Eugenio Acosta, anda ahí, Eugenio Acosta, señor padre, tú vas, ya va. Oño, hermanos, ahora sí, Una aclaración, tranquilo, espectacular. Gracias a nuestro amigo Ubaldo Caballero, gracias por tu hermosa palabra, sí, hija, si os quiere, seguramente calcular si es el auxilio y tenés algo el lunes, fuera lleva. Porque yo recuperamos hoy, nada, ya, imagina, bueno, además lleva, entonces, ya es como nuestra semana entrando lleva. Y en mi época, lo te puto, con el horario especial va a partir de 16 hasta 18 horas, las 4 de la tarde y hasta las 6 de la tarde. Hago llevando a un baldoña educada, sin ningún problema, lleva a la señora guapa, lleva cuña guapa, obviamente, añas en duda número uno ahí, sin ningún problema, añas en duda, vehículo, llama vehículo y lleva a todos los simpatizantes adherentes, lleva Partido Colorado, hay guñetea, lleva a. 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Entonces, ya sea liberal, colorado, encuentrista, patria querida, este es el partido y nada. Entonces, importante, ya voy a dejar en cuanto va a ver. 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

11 de la mañana, 6 minutos. 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

11 de la mañana, 21 minutos. 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Vamos con Javaña, dúo arqueólogo, número uno, partido colorado, motivo popular, ¿eh? Motivo popular, ¿eh? Va eso, va. Va eso, va, Luca, va. La motivo popular. 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Motivo popular, ¿eh? Va ahí. 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Especial de Oye Jupi, lleva en la plataforma, lleva Oñeca en el Pube. Partido Colorado, ya. Sí. 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La opción ya se hizo. Ya estaba con devoción. Ya guapo. Ya lo sentí. 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Ya me esfuerza la familia. Ya me emboé. Ya me emboé. 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Ya pura gente. Ya ya yo serví. Ya por algo. Y yo, güey, se va a casar. En el momento, ya vas a. Vamos a ir al lado. Ya vamos a caer. Informal. Y lo podemos ver. Y la guerra jabe. Acuérdense, güey. La guerra jabe en dos joyas. Ojo, guay, ese güey. Y formar la bomba, ¿eh? Y la guerra jaló, ¿eh? Además, ¿eh? Y está tan vivo, ¿eh? Pero yo topa ella. ¡Ey, voy! ¡Pues allá, pues! 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Digo, Luisa, vaya de oyente fiel. La familia Acosta no está en Itaverá, oye, Mario Luisa. 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

0: equivocado.
1: 11 de la mañana, 38 minutos. 11 de la mañana, 38 minutos. 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

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Opción 8. 8, Aniquilla Uri. 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Ya fuimos a aconsejar un disparo a nuestro amigo Luis González, a William Mandé. A opción de ABI, ya le cojo otra opción, vaya, pero lleva esta opción, lleva ya, hay para elegir. Y todos son buenos candidatos allá, pa. Y de la picha trabajadora, me tienen de chavo, y de ya de poña, tienes más arriba. 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

cuesta, ya pues yo sí, hija buena, pues a ver, así que ya pues manda, ahora cumplí manda. Ya le acabamos de dar llamada al candidato para concejal municipal por la lista 21, Partido de la Juventud, el señor Wilson Amarilla, en la opción 4. Opción número 4, la señora Mónica Shaya, la intendencia, sí, candidata para la intendencia municipal del periodo 2016-2021, la fuerza que nos representa. Algunos proyectos, don Wilson Amarilla, avenida, reflexión y equipamiento de total la lleva del Centro de Salud USF, Unidad de Salud Familiar de Puerto Samuel. Dale y deseo. Sí, Ambudea va a potenciar el sector turístico. También ayudar a los apicultores para potenciar la lleva y producir mejor la miel de abeja. Sí, señor. Dale y voy a ir a don Wilson Amarilla. Opción 4 de la reina, Partido de la Juventud, lista 21. Mónica Soy a la Intendencia Municipal. A Ullibandea. Y ahora vamos a Ullibandea, a nuestro amigo, al candidato para concejal municipal ahí, el profesor licenciado Rubén Cito, Rubén Acosta. Vale, creo que Rubén, tranquilo, paitena. Don Rosario, va, ahí donde con esa Yemina, tranquilo, paitena. Doña Liliana Acosta, bebé, toda la familia en sintonía total. Esta idea, pues, ya le coñan oyente, audiencia, amigo, ¿verdad? Sí, ya le candidato a concejal, lleva por la lista 21, Partido de la Juventud, opción número 9, ¿no? Opción 9, 9, 9, Niquilla, Utina, Sí, ya le coñan licenciado, pues, Jaracatubre, Rubén Acosta, Mónica Shea, candidata para Internet Municipal, periodo 2021. La fuerza que nos representa para una nueva alborada mejor que todo queremos. Sí. Pues si te va, llévate a los buenos candidatos a concejal o respaldada en el enviapo. 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Ya cora que se pasó a mí, que ya va a ganar, sábado, sábado, o sea, jornada sabatina, o sea, 17, menos 18 grados, bueno, allá va, oye, pima, ¿no? Pero agradable, agradable, espectáculo, la, o pima, y no, que pima, se me lo quedó mañana, ¿ves, no ve? Retrovisor, oye. 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
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Y ese niño de la voz, señor Lucas, 11 de la mañana, 50 minutos, ya jamás, no, mocuengo, hey, ya jamás, oiga, tú y nada, si te mandan a barquito de gelita, lleva, barquito de gelita, apoyando a duda. Sí, voy a caer la dueña Luisa Costa de Lluvia, que hubiera más chisera, en botín, si hubiera sido sana y cuela, ya está, wea. ¿Cuál año anda? Espectacular. ¿Cuál año anda? Tiene domingo, es guay, es va. Sí, ¿cuál año anda Luisa? Pues ya no, no, no, llega, ya no, día a día, día, ahora, ahora, ahí. Ah, voy a mandar a mi vendedor, ahí, cuando el 13 de septiembre, ya la coña, voy a decir, Cristo Rey, viene, Cristo Rey, calle, ah, vaya, va. Encuentro eterno de la juventud, la familia, donde, hoy me estén aquí, voy a ver, sí, preparadísimo, más full, imagina. Toda la familia, bebé, calle a 13, al 13 de septiembre, ahí, sí, comenzamos 13 de septiembre, Capitán Miranda y Tapuá, para ahí, bebé, a pedente más, a Ullaman de los Joma, tapé hasta para feliz, el resto de jornada, donde, bueno, bebé, permiso.

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1: Son las 11 con 56 minutos.
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1: Son las 12:55.
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0: 40 domingos desde la hora 1. Así les saludo a todos los hermanos y hermanos amigos. Con la bendita y gloriosa paz de nuestro Señor y Salvador Jesucristo. Les saludo a la hermana Natalia Barrios, acá con la compañía de mi esposo Ángel Saavedra. Entonces pueden decir ya cada uno de los oyentes en esta bendita hora. Aleluya Jesús. Así ya les saludo a todos. Mi saludo va también para todos los amigos, hermanos en Cristo. Que Dios les pueda bendecir. Que Dios les pueda ayudar a proseguir, a avanzar en el camino del Señor. Mi voz de aliento para cada uno. Así ya estamos arrancando esta nueva inicio de la programación Mensaje de la Salvación. Entonces tu compañía será de mucha bendición también para todos ustedes, para nosotros. Aleluya Jesús. Y bueno, mi saludo cordial también va para mis hermanas, que también nos avisa que escucha siempre también la programación. Ahí a mi familia, a todos los vecinos ahí de Obligado también, que siempre se comunica también con nosotros, que siempre también está escuchando la programación. Entonces pueden decir ahí el hermano Agustí, su esposa, ahí su familia también, que el Señor les pueda ayudar siempre, que Dios les pueda bendecir de grande manera. Agradecida al Señor también por permitirnos de poder llegar nuevamente en este lugar después de clemencia, lluvia por acá. Gracias a Dios que no hubo también afectado en este lugar. He visto que en muchos lugares también hizo desastre. Entonces agradecemos a Dios por siempre cuidar de nosotros también, de este lugar. Somos bendecidos de parte de Dios también. Gracias a Dios que no hubo nada daño en nuestros lugares. Entonces que el Señor también siempre nos cuida siempre. Estamos agradecidos al Señor. Y entonces acá ya le paso a mi esposo, que va a estar trayendo también hermosa palabra del Señor, que siempre también digo que nos anima también a través de la palabra del Señor, a través de sus predicaciones también, que el Señor les pueda ayudar también siempre para que pueda tener siempre esa sabiduría de parte del Señor también. Bueno, acá le paso.
1: Gloria a Dios. Muy pero muy buenas tardes, queridos hermanos, amigos, oyentes de la escucha de la radio 87.9 FM Nueva Alborada. Quien les saluda a su hermano en Cristo, el hermano Ángel Saavedra, en compañía de mi esposa también, como ya estaba mencionando en esta tarde. Agradecemos al Señor, querido hermano, oyente, amigo que está del otro lado también, que Dios nos da esta oportunidad, este privilegio de que podemos estar en este lugar, en la cabina de la radio, agradeciendo al Señor por la vida, la salud, la fuerza que Dios nos da. Bendito sea el nombre del Señor, porque grande es la misericordia, la bondad de Dios para con nuestra vida. Bendito sea el Señor. En esta tarde agradecemos a Dios porque Dios tuvo cuidado, compasión y misericordia de nuestra vida.

la vida, gloria al Señor. En estos días también agradecemos a Dios porque Dios nos protegió, Dios guardó nuestra casa, nuestro hogar. Bendito sea el nombre del Señor y estamos sanos y salvos, gloria a Dios. Hermosa lluvia en estos días que estuvimos recibiendo de parte de Dios, su misericordia, su protección divina también en estos lugares. Bendito sea el nombre del Señor porque estamos escuchando, estamos viendo en diferentes lugares, escuchando las noticias, viendo acontecer en diferentes lugares. Gloria sea el nombre del Señor. Muchos estragos, muchas cosas, muchos daños materiales. Alabado sea el nombre del Señor. Muchas familias, gloria sea el nombre del Señor, afectada por el temporal. Gloria a Dios, como tormentas, granizadas, destrucciones. Alabado sea el nombre del Señor. Pero aquí la mano de Dios sosteniendo y guardando nuestras vidas en este momento, en este tiempo, gloria al Señor. Porque solamente Dios es el que nos puede guardar y proteger de todos males. Bendito y alabado sea el nombre del Señor. Entonces en esta tarde vamos a estar leyendo la palabra de Dios para dar inicio a esta programación también, sino las 13 horas con 48 minutos en este día sábado. Bendito sea el nombre del Señor, 12 de septiembre del año 2026. Ya estamos mediando también este mes de septiembre. Entonces, gloria a Dios. Agradecemos a Dios por todas las cosas, lo que Dios ha hecho con nosotros, lo que Dios hace y también lo que seguirá haciendo con nosotros. Bendito sea el nombre del Señor. Porque he aquí que la mano de Jehová siempre ha estado sobre nuestra vida. Bendito sea el Señor. En la buena y en la mala, sea cual sea la situación, la circunstancia, el momento que el hombre atravesara, allí estaba Dios a nuestro lado. Gloria sea el nombre del Señor. Mi cordial saludo a todos los oyentes, amigos, vecinos también del otro lado que están en sintonía de la programación de la radio. Bendito sea el nombre del Señor. El Señor te bendiga en esta maravillosa tarde. Bendito sea el nombre del Señor, bendigo tu vida, porque en esta tarde estás escuchando, estás priorizando en escuchar una porción de la palabra de Cristo, una porción de la palabra del Señor, para que esta palabra en esta tarde pueda entrar en tu corazón, en tu vida, que esta palabra de Cristo, gloria sea el nombre del Señor, pueda penetrar allí en tu corazón, en tus huesos, en tu mente, en tu espíritu. Alabado sea el nombre del Señor, que esta palabra de Dios te renueve, que esta palabra del Señor te fortalezca, que esta palabra del Señor te consuele en esta maravillosa tarde. Gloria sea el nombre del Señor, que sabemos, bendito sea Dios, que la palabra del Señor es viva y eficaz. Gloria sea el nombre del Señor, la palabra de Dios trae vida a nuestra vida. Gloria sea Dios. Vamos a estar entonces leyendo la palabra de Dios para estar orando así en esta tarde, gloria al Señor. Para presentar en la mano del Señor esta obra, este trabajo que aquí que estamos llevando por delante con la ayuda del Señor. Leemos la palabra del Señor en el libro de Primera de Pedro, capítulo 1, versículo 6 en adelante. Lo leo bajo la autoridad del Padre, del Hijo y del Espíritu Santo, que nos dice así: en lo cual vosotros alegráis, aunque ahora por un poco de tiempo, si es necesario, tengáis que ser afligidos en diversas pruebas, para que sometida a prueba vuestra fe, mucho más preciosa que el oro, el cual, aunque perecedero, se prueba con fuego, sea hallada en alabanza, gloria y honra cuando sea manifestado Jesucristo, a quien améis sin haberle visto, en quien creyendo, aunque ahora no lo veis, os alegráis con gozo inefable y glorioso, obteniendo el fin de vuestra fe, que es la salvación de vuestras almas. Los profetas que profetizaron de la gracia destinada a vosotros inquirieron y diligentemente indignaron acerca de esta salvación, escudriñando qué persona y qué tiempo indicaba al Espíritu de Cristo que estaba en ello, el cual anunciaba de antemano los sufrimientos de Cristo y las glorias que vendrían tras ello.
A esto se les reveló que no para sí mismo, sino para nosotros, administraban las cosas que ahora os son anunciadas por los que os han predicado el Evangelio por el Espíritu Santo enviado del cielo, cosas en las cuales anhela mirar los ángeles. Amén a la palabra del Señor. Gloria a Dios. Vamos a estar orando así en esta tarde, gloria a Dios, para que Dios pueda estar haciéndonos entender esta palabra, para que Dios nos revele por medio de su Espíritu Santo el Consolador, su Espíritu Santo el que conoce la vida, su Espíritu Santo el que conoce el interior del hombre y de la mujer. Bendito sea el nombre del Señor. Yo no conozco tu vida, yo no conozco la condición que te encuentras, pero hay un Dios que conoce, un Dios que sabe. Bendito sea el nombre del Señor. Un Dios que conoce tu vivir, un Dios que conoce que hay esa necesidad en tu vida y en mi vida. Bendito sea el nombre del Señor. Vamos a pedir a Dios dirección en esta tarde para que Dios venga a hablar con nosotros por medio de su palabra. Soberano Dios y eterno, amado Padre Celestial, Dios Todopoderoso, Dios mío, Dios soberano, vengo delante de ti en tu divina presencia en esta tarde, Dios mío. Gracias por la vida, Señor, gracias por esta oportunidad de que podemos estar en este lugar, en la cabina de la radio, Señor amado, en este día sábado, Señor, donde tú nos permites estar en este lugar, para así poder compartir tu palabra, mi Dios amado, para así poder compartir esta palabra de vida, Señor, esta palabra que puede, Señor amado, Padre, traer refrigerio a nuestra vida, Señor, esta palabra que puede, Señor, fortalecer nuestra alma, fortalecer nuestro espíritu, Dios mío, el que puede, Señor amado, Padre, transformar nuestra manera de vivir, de actuar, de ser en tu presencia, Dios mío. En esta tarde, Señor, te agradezco por cada vida, por cada uno de los oyentes que están del otro lado, Señor amado, para escuchar tu palabra, Señor. Aleluya, que en esta tarde esta palabra que salga de mi boca, todo aquello sea para edificación, aleluya, en cada vida, en cada corazón, Dios mío. Yo no vengo a hablar, Señor amado, Padre. Aleluya, Jesús, yo no vengo a criticar, a murmurar, a blasfemar en este lugar, sino vengo a anunciar de tu palabra, Señor. Vengo a anunciar de ti, testificar, Señor, que tú eres Dios poderoso, un Dios que cambia la vida, Señor amado, un Dios que sana, un Dios que restaura, que liberta, un Dios que hace obra, maravilla, Señor. Como dice tu palabra, que tu Jehová Dios no ha cambiado, que tú eres Dios de ayer, Dios de hoy, por siempre, por los siglos. Siglo de los siglos, oh mi Cristo amado, aleluya, venimos delante de ti, Señor, con un corazón, aleluya, humillado, reconociendo, Señor amado, Padre, que tú eres Dios, el que está vivificando nuestra vida, Señor, el que estás teniendo una misericordia, el que nos está dando vida y oportunidad para que el hombre y la mujer así se arrepienta, como dice tu palabra, que tú no quieres que ninguno se pierda, sino que todo procedan al arrepentimiento, que todo deje, Dios mío, esta vida pecaminosa, esa vida de pecado, se aparte de la inmundicia, se aparte de este mundo, Señor, que conduce a la perdición eterna. Pero tú aquí estás extendiendo tu mano, Señor, de amor y de misericordia. Aleluya, Jesús, allí tu mano, Señor, que extienda hacia el hombre y la mujer, para que si algunos, Señor amados, volviesen si extendiese y tomase tu mano para que pueda caminar seguro, porque sabemos, Dios mío, aleluya, tu palabra nos dice, Dios mío, que cuando Pedro, aleluya, Jesús estaba en la barca con su compañero Ari, cuando Jesús caminaba y venía a ellos sobre el mar, aleluya, Jesús, tu palabra dice, Dios mío, que ellos temieron y dijeron un fantasma, pero aquí, aleluya, Jesús, dijeron no temas, aquí yo el maestro, y decía ellos,
Si tú eres el Cristo, di, permita que yo vaya a ti, aleluya Jesús. Y entonces allí Jesús, oh mi Cristo amado, tú extendiste tu mano y dijiste ven, aleluya. Y cuando Pedro, aleluya Jesús, bajó de la barca, caminó sobre las aguas, aleluya Jesús, caminó dirigiéndose a ti, mi Cristo amado, aleluya. Ahí en ese momento, Dios mío, él cuando quitó su mirada de ti, aleluya, se hundió, aleluya. Pero aquí tu palabra dice que tú asiste su mano y lo sacaste, lo salvaste, Dios mío, aleluya, Jesús de Nazaret. Y así el hombre y la mujer, aleluya, cuando toma de tu mano, Señor, estará a salvo, libre del peligro, libre de las garras del enemigo, Señor, de la destrucción y de la muerte, Dios mío. Te agradecemos por tu amparo y misericordia, mi Dios del cielo. Bendiga tu palabra y a continuación en este día, en esta tarde, Señor, mi Dios. Amén, Jesús. Amén y amén.

Gloria sea al nombre del Señor. Dios bendiga en esta tarde, querido oyente. Dios bendiga nuestra vida, nos alcance fuerza. Dios nos restaure, nos capacite, nos ayude día tras día a que nosotros podamos caminar firmemente en los caminos del Señor. Podamos poner nuestra mirada en aquel que nos llamó, en aquel que un día se entregó por nosotros en la cruz del Calvario. No quitar, no tratar de querer olvidar el pasado, no querer olvidar el sacrificio de Cristo por nuestra vida, gloria sea al nombre del Señor, sino más bien recordar día tras día en nuestra mente, en nuestro corazón, en todo momento, en todo instante, recordar el sacrificio de Cristo por amor de nosotros, por amor de la humanidad. Bendecido sea el nombre del Señor. Porque aunque el hombre y la mujer se olvidaren de ti, como dice la palabra del Señor, Dios nunca se olvidará de ti. Aunque la madre olvidara a su hijo cuando dio a luz, dice la palabra del Señor, dice que Jehová Dios no se olvidará de su hijo. Jehová Dios no se olvidará de ti, no se olvidará de mí. Bendito sea el nombre del Señor, aunque tu padre y tu madre te dejara también, Jehová te recogerá. Alabado sea el nombre del Señor, tenemos un resguardo, tenemos una protección divina del Señor, de la cual esto es incomparable. Alabado sea el nombre del Señor, vemos tantas personas desamparadas por los padres, por las madres, muchos padres desamparados por la familia de sus hijos. Bendito sea el nombre del Señor, ya no hay amor, ya no hay misericordia en este tiempo, gloria sea el nombre del Señor. Pero aunque así, aunque en esa condición tú estás pasando, aunque te encuentres en esa condición de vida, gloria sea el nombre del Señor, hay un Dios que ve, hay un Dios que está para estar contigo, gloria sea el nombre del Señor. Y este Dios que nosotros estamos predicando, este Dios era de ayer, del pasado, y ahora en el presente y en el futuro. Gloria sea el nombre del Señor. Este Dios es vivo y es verdadero. Gloria sea el nombre del Señor. Este Dios no ha cambiado. Alabado sea el nombre del Señor. Este Dios que transformó nuestra vida de las tinieblas, nos sacó de allá de las tinieblas, de ese mundo pecaminoso, de una vida perdida, errante, una vida que no tenía sentido. Bendito sea el nombre del Señor. Alabado sea Dios, este Dios a quien nosotros servimos. Hoy nosotros no podemos ver, pero sí podemos sentir su presencia. Pero sí nosotros podemos sentir el abrazo de Cristo, sentir el amparo y la protección divina de Dios. Alabado sea el nombre del Señor. Nosotros podemos testificar la maravilla y el poder de Cristo, de que Dios sí salva, de que Dios sí perdona al hombre y la mujer. Alabado sea el nombre del Señor, no importando la condición de vida en que el hombre llevara, porque muchas veces el hombre, bendito sea el nombre del Señor, una vida con esa vida sucia, con esa vida errante, gloria sea el nombre del Señor, con esa vida, alabado sea el nombre del Señor, que ya no tiene sentido, alabado sea Dios. Imagínese tanta persona viviendo allá en la delincuencia, allá viviendo en el alcoholismo, en el tabaquismo, bendito sea el nombre del Señor, allá viviendo en las tinieblas, haciendo tanta cosa en la oscuridad, en las tinieblas, viviendo una vida descontrolada, bendito sea el nombre del Señor, no teniendo amor ni misericordia, llevando una vida descontrolada, bendito sea el nombre del Señor, pero sin saber, bendito sea el nombre del Señor, lo que el enemigo en este tiempo presente le está mandando a hacer, tiene una gran consecuencia para aquello. Bendito sea el nombre del Señor. Hoy aquella persona puede robar, hoy esa persona puede hurtar,
hoy esa persona pueda hacer tanta cosa allá afuera sin que nadie lo vea, sin que nadie tenga, bendito sea el nombre del Señor, identidad de Jequel. Alabado sea el nombre del Señor. Pero tarde o temprano, bendito sea el nombre del Señor, lo que el hombre sembrare, eso también segará, dice la palabra del Señor. Por eso dice la palabra del Señor en el libro de San Mateo, gloria sea el nombre del Señor. Vamos a mirar nomás la palabra de Dios para estar conociendo, gloria sea el nombre. San Mateo capítulo 7, versículo 1 nos dice: no juzguéis para que no seáis juzgados, porque con el juicio con que juzgáis seréis juzgados, y con la medida con que medís os será medido. Alabado sea el nombre del Señor. No juzguéis para que no seáis juzgados. Entonces sabemos que cada cosa que estamos haciendo nos deja en deuda. Bendito sea el nombre del Señor. Si yo estoy robando, si yo estoy hurtando, tarde o temprano voy a tener que pagar esa deuda. Alabado sea el nombre del Señor. Porque con el juicio con que juzgáis seréis juzgado. Quizá aquí en la tierra el hombre y la mujer va a robar, va a hurtar, va a vivir como quiere. ¿Por qué? Porque siempre lo que quiera hacer, hace descontroladamente. Gloria sea el nombre del Señor. No hay injusticia, no hay justicia. Bendito sea el nombre del Señor. Esa persona roba, esa persona hurta y hace las veces que quiere y sigue viviendo como quiere. Gloria sea el nombre del Señor. Pero ¿qué pasa? Llegará un tiempo, llegará el día, aunque aquí en la tierra no se le tomare medida, llegará el tiempo donde nos presentaremos delante de Cristo y cada uno confesaremos nuestro hecho, nuestros errores, nuestro fracaso. Todas las cosas, lo que estamos haciendo, están siendo contadas delante del Señor. Porque con el juicio con que juzgáis seréis juzgados, y con la medida con que medís os será medido. Así lo que estamos haciendo, tarde o temprano, así también vamos a tener que pagar por aquellas cosas. Gloria sea el nombre del Señor. Pero sin embargo, la palabra del Señor nos dice a nosotros que Dios no vino a condenar al mundo. Dios vino a salvar al mundo. Gloria sea el nombre del Señor. Dios no quiere que el mundo se pierda. Dios no quiere que el mundo perezca, sino quiere que el mundo, la humanidad, el hombre y la mujer se vuelva a Cristo, que se arrepienta, se vuelva de sus malos caminos, deje la vida pecaminosa, la vida de impiedad, la vida de injusticia. Bendito sea el nombre del Señor, y venga a procurar la justicia, a procurar la perfección, procurar la santidad, procurar tener amor, tener misericordia, amar, perdonar. Bendito sea el nombre del Señor. Bendito y alabado sea el nombre del Señor. Porque acá nos dice la palabra del Señor: en lo cual vosotros alegráis, aunque ahora por un poco de tiempo, y si es necesario, tengáis que ser afligidos en diversas pruebas. Muchas veces en los caminos del Señor vamos a tener que atravesar momentos de lucha y de prueba. Bendito sea el nombre del Señor. Pero es necesario, aunque tengáis que ser afligidos en diversas pruebas, dice la palabra del Señor. Si queremos procurar la justicia, si queremos obedecer la palabra del Señor, vamos a poder obedecer, vamos a poder caminar en justicia, vamos a poder hacer cosas buenas. Bendito sea el nombre del Señor. Pero eso ya depende todo de nosotros, depende de ti y de mí.
Porque la palabra del Señor nos dice a nosotros: absteneos de toda especie del mal. Bendito sea el nombre del Señor. Vamos a estar mirando si encontramos la palabra del Señor. Que tenemos que abstenernos de toda esa especie del mal, de las cosas que nos conduce para malas cosas, que nos conduce a la perdición. Bendito y alabado sea el nombre del Señor. Primera de Tesalonicenses, capítulo 5, versículo 22, nos dice así: absteneos de toda especie del mal, y el mismo Dios de paz os santifique por completo, y todo vuestro ser, espíritu, alma y cuerpo sea guardado irreprensible para la venida de nuestro Señor Jesucristo. Alabado sea el nombre del Señor. Absteneos de toda especie del mal, absteneos del pecado, absteneos de esa vida pecaminosa, de lo que el mundo te ofrece. Absteneos de la delincuencia, absteneos de la drogadicción, absteneos del pecado y la prostitución, absteneos de la idolatría, absteneos de lo que a Dios no le agrada, para vivir en santa y piadosa manera de vivir delante de Dios, delante de Cristo. Alabado sea el nombre del Señor. En lo cual vosotros alegráis, aunque ahora por un poco de tiempo, si es necesario, tengáis que ser afligido en diversa prueba, para que sometida a prueba vuestra fe, mucho más preciosa que el oro, el cual, aunque perecedero, se prueba con fuego, sea hallada en la alabanza y gloria y honra cuando sea manifestado Jesucristo. Alabado sea el nombre del Señor. Esto te habla a ti la palabra del Señor y me habla a mí. Sometida a prueba vuestra fe, mucha más preciosa que el oro, sea hallada en alabanza, gloria y honra. Alabado sea el nombre del Señor. Nuestra fe vaya creciendo en el Señor. Si tenemos fe, si tenemos esperanza, si tenemos, bendito sea el nombre del Señor, una esperanza en Cristo, si tenemos que Dios un día nos dará la salvación, la vida eterna, esa cruz que estamos cargando, esa aflicción, esa lucha, esa prueba, por causa y por el amor de Cristo que estamos soportando, con diversas luchas, diversas pruebas. Bendito sea el nombre del Señor, como dice: porque sometida a prueba vuestra fe, mucho más preciosa que el oro. Nuestra fe muchas veces es probada, así como el oro es probado por el fuego. Eso es lo que nos viene a hablar esta palabra del Señor. Porque muchas veces el hombre y la mujer dice: yo tengo fe, tengo mucha fe en Dios, tengo fe en que Dios va a salvar mi vida, va a salvar mi familia. Pero ¿qué dice la palabra del Señor? Que la fe sin obra es muerta. Yo tengo fe, pero no tengo obra. Entonces, ¿de qué sirve? Dice la palabra del Señor que la fe tiene que ir acompañado por nuestra obra. Si yo tengo fe que Dios me puede dar vida y me puede dar vida eterna, salvación a mí, a mi casa, a mi familia, a mi territorio, a mi nación. Si yo tengo fe, tiene que mi fe ir acompañada con mi obra. Bendito sea el nombre del Señor. Alabado sea Cristo de la gloria. Para que sometida a prueba vuestra fe, mucho más preciosa que el oro, el cual, aunque perecedero, se prueba con fuego, sea hallada en alabanza, gloria y honra. En medio de la prueba, Él alaba a Dios, Él bendice a Dios, Él engrandece a Dios y exalta su nombre. Alabado sea Dios de la gloria. Hermano querido y amigo oyente, usted que me está escuchando, si nosotros tenemos fe en Cristo, tenemos fe, tenemos una esperanza
Y si estamos diciendo que tenemos fe, tiene que ir acompañado por nuestra obra. Procurar la justicia, dejar la impiedad, renunciar la maldad, el odio, el rencor, la envidia, la falsedad de nuestra vida, las traiciones en la vida del hombre. Renunciar los pecados, lo que a Dios no le agrada, bendito sea el nombre del Señor. Procurar una vida, vivir en piadosa, vivir una vida piadosa, una vida temerosa delante de Dios. Honrar a Dios, no quebrantar al Espíritu Santo. Bendito y alabado sea el nombre del Señor. ¿Por qué, hermano querido, la tierra gime, dice la palabra del Señor, por causa del hombre? ¿Por qué? Porque Dios ve a su creación, cómo está viviendo en este último tiempo, cómo se está conduciendo delante de Dios. Ya no hay respeto hacia Cristo, respeto hacia su palabra. Bendito sea el nombre del Señor. Querido oyente, amigo que está en el otro lado, en estos tiempos vemos tantas personas como burlándose de Cristo, haciendo pasar por alto el sacrificio de Cristo. ¿Y usted piensa que eso va a quedar impune? ¿Usted piensa que eso va a quedar en vano? ¿Va a quedar en el olvido? Ah, pero no. Bendito y alabado sea el nombre del Señor. Eso Dios traerá cuenta, traerá juicio, todas las cosas, lo que el hombre hiciera aquí en la tierra, sea bueno o sea malo. Bendito sea el nombre del Señor. Sea bueno o sea malo, de eso el hombre y la mujer dará cuenta. Por eso es bueno muchas veces pensar dos, tres veces antes de hablar, antes de criticar, antes de murmurar contra el Espíritu Santo, antes de murmurar contra la iglesia de Cristo. Alabado sea el nombre del Señor. Porque Dios traerá toda cuenta a juicio, toda cosa a juicio. Bendito sea el nombre del Señor. Hermano, amigo, oyente que está en el otro lado, podamos volvernos a nosotros mismos, meditar por nuestra vida, nuestro corazón. ¿Por qué? Engañoso es el corazón, dice la palabra del Señor. Más que todas las cosas, ¿quién lo conocerá? Yo, Jehová, dice la palabra del Señor. Yo, Jehová, que escudriño la mente, el corazón y pruebo. Alabado sea el nombre del Señor. Usted puede decirme una cosa. Ah, mira qué buena persona. Usted puede decirme, qué buena persona. Una persona buena, una persona trabajadora. Más te vas allá. Esa persona aragán. Una persona que no quiere hacer nada. Hoy coreija. ¿Quién lo conocerá el corazón del hombre? Usted puede hablar en mi cara una cosa, pero allá puede tener en su corazón otra cosa. Engañoso es el corazón más que todas las cosas. ¿Quién lo conocerá? Y ese Dios conoce. Más bien procurar la sinceridad. Bendito sea el nombre del Señor. A nivel añadero vamos con ti. Gloria sea el nombre del Señor. ¿Para qué vamos a vivir? Bendito sea el nombre del Señor. Fingiendo, ¿para qué vamos a vivir llevando una vida de lo que nos somos, de lo que nos estamos haciendo, de lo que nos estamos viviendo? Gloria sea el nombre del Señor. Como si fuera que nadie conoce, nadie ve. Alabado sea el nombre del Señor. Tenemos un Dios que sí ve todas las cosas, un Dios que conoce todas las cosas, un Dios que escudriña la mente y el corazón. El salmista David habla y dice una parte de la palabra del Señor, que ni aún la palabra estaba en mi boca, y tú, oh Jehová, ya lo sabía todo. Alabado sea el nombre del Señor.
Dios conoce nuestro pensamiento, Dios conoce nuestro corazón, Dios conoce nuestro levantar, Dios conoce nuestro acostar, Dios conoce nuestra salida y nuestra entrada. Bendito sea el nombre del Señor. Dios conoce allí que usted está pensando, allá en su trabajo, en su casa. Bendito sea el nombre del Señor. Hay un Dios que sabe, que conoce todas las cosas. Bendito sea el nombre del Señor. Pero en esta tarde, por esta palabra, quiero animar a cada uno de los oyentes, amigos, gloria sea el nombre del Señor, a procurar entrar en integridad con el Señor. Aunque muchas veces tenemos que ser afligidos en diversas pruebas. Bendito sea el nombre del Señor. Aunque muchas veces tenemos que luchar, aunque tenemos que batallar muchas veces, gloria sea el nombre del Señor. Porque en los caminos del Señor, procurando la justicia, gloria sea el nombre del Señor, ahí muchas veces vamos a tener afrentas, muchas veces se van a presentar pruebas, dificultades. Pero allí nosotros tenemos que estar firmemente en el Señor, actuar con mucha prudencia. Bendito sea el nombre del Señor. Como dice la palabra del Señor, que si alguno te pegare en una mejilla, dice también, ofrécele la otra. Qué tremendo es la palabra del Señor, ¿verdad? Si nosotros vamos a aplicar esta palabra de Cristo, una persona viene y te desafía sin por qué y para qué muchas veces. Gloria sea el nombre del Señor. Lai carnucho y no uja oñeja tan de raja y pues vete a prender más rueteína. Gloria sea el nombre del Señor. Pero la palabra del Señor nosotros nos dice: si te dan en una mejilla, gloria sea el nombre del Señor, de roba petera moñepe, es por el sexo de la otra reina de la palabra del Señor. Japea muchas veces en la ya posee, gloria sea el nombre del Señor. Pero que Dios nos ayude, que Dios nos alcance fuerza, a que nosotros podamos procurar la palabra del Señor, aplicar en nuestra vida, ser hacedor de la palabra y no tan solamente oidores. Bendito sea el nombre del Señor. Leemos Isaías capítulo 41, versículo 9 en adelante, que nos dice unos versículos más. Ya luego estamos escuchando algunas alabanzas. Acá mi esposa también va a estar cantando en esta tarde para el Señor. Isaías capítulo 41, versículo 9 nos dice: porque te tomé de los confines de la tierra y de tierra lejana te llamé y te dije, mi siervo eres tú. Te escogí y no te deseché. Alabado sea el nombre del Señor. No temas, porque yo estoy contigo. No desmayes, porque yo soy tu Dios que te esfuerzo. Siempre te ayudaré, siempre te sustentaré con la diestra de mi justicia. Alabado sea el nombre del Señor. Yo te tomé de los confines de la tierra, dice nuestro Dios, y de tierra lejana te llamé. De allá, de una tierra sin nombre, de una tierra lejana, de una tierra sin salida, sin esperanza, de una tierra errante y pasajera, de esa tierra Dios te llamó y te dijo, mi siervo eres tú, te escogí y no te deseché. Gloria y alabado sea el nombre del Señor. No temas, porque yo estoy contigo. No temas, querido amigo oyente. No desmayes. No desmayes, querido oyente. Porque yo soy tu Dios que te esfuerzo. Siempre te ayudaré, siempre te sustentaré con la diestra de mi justicia. Alabado sea el nombre del Señor. Este es nuestro Dios a quien nosotros servimos. Este es el Dios a quien nosotros predicamos. Alabado sea el nombre del Señor. Que estamos proclamando su nombre. Gloria sea el nombre del Señor. Él me llamó a mí y te llamó a ti, querido oyente. Él quiere transformar, hacer algo en tu vida. Pero permita a Cristo que Él pueda entrar un día como entró en mi corazón y en mi vida, para hacerme una nueva criatura. Bendito sea el nombre del Señor, para cambiar mi manera de ser,
para cambiar mi manera de actuar, para cambiar mi manera de vivir. Alabado sea el nombre del Señor. Si no estaba en los caminos, en los planes de Cristo, yo iba a ser otra persona, iba a llevar otra vida, iba a vivir otra forma. Bendito sea el nombre del Señor. Pero ¿qué pasa? Dios tuvo un plan conmigo y contigo. Alabado sea el nombre del Señor. Dios nos llamó, Dios nos transformó. Si vamos a contar, testificar lo que Dios ha hecho con nosotros, grande cosa ha hecho Dios. Alabado sea el nombre del Señor. Porque te tomé de los confines de la tierra y de tierra lejana te llamé y te dije: mi siervo eres tú. Te escogí y no te deseché. Alabado sea el nombre del Señor. Bendito y alabado sea el nombre del Señor. ¿Quién iba a pensar, imaginar, alabado sea el nombre del Señor, esta persona que está hoy hablándote aquí en esta tarde, gloria sea el nombre del Señor, era la persona más insignificante ante el ojo del hombre? Alabado sea el nombre del Señor. Si vamos a contar lo que éramos, bendito sea el nombre del Señor. De allí Dios nos escogió, Dios nos llamó. Bendito sea el nombre del Señor. No teniendo nada, Dios nos dio todo. Bendito sea el nombre del Señor. Era el más pobre, necesitado, sin recursos, sin estudios, sin conocimiento humano. Bendito sea el nombre del Señor. Pero aquí Dios me ha llenado de su conocimiento, de la sabiduría, de lo alto. ¿Por qué? Porque toda buena dádiva, dice la palabra del Señor, y los dones perfectos, desciende de lo alto del Padre, la luz, de donde no hay mudanza ni sombra de variación. Bendito sea el nombre del Señor. ¿Por qué, hermano querido, a lo más vil del mundo escogió Dios para avergonzar a los sabios? Y a lo más débil Dios escogió para avergonzar a los fuertes. Alabado sea el nombre del Señor. ¿Por qué Dios no escogió a aquella persona que era fuerte, vigoroso, estudioso, lleno de conocimiento y sabiduría? Dios quiso avergonzar a aquello. Bendito y alabado sea el nombre del Señor. Entonces, no digas que eres alguien insignificante. No digas que no eres valioso. No digas, bendito sea el nombre del Señor, que no sirve para nada. No. Dios cuenta contigo, querido oyente. Alabado sea el nombre del Señor. Pero haz un paso. Haz una decisión de acercarte a Cristo como yo un día me acerqué a Él. Alabado sea el nombre del Señor. Haz un paso de fe hacia Dios. Corre a los pies de Cristo. Gloria sea el nombre del Señor. Porque si allí está viviendo endurecido, allí estás viviendo ya sin recursos, sin salida, sin esperanza, sin salvación. Pero también te estás encerrando, endureciendo tu corazón. Allí Dios no puede entrar. Dios no puede morar en tu vida. Alabado sea el nombre del Señor. Porque Dios quiere habitar en un corazón puro, un corazón sencillo, un corazón humilde. Alabado sea el nombre del Señor. Si ya no había amor en tu vida, Dios quiere colocar ese amor. Dios quiere llenarte de paz y de gozo. Alabado sea el nombre del Señor. Dios quiere hacer todo por ti. Pero haz un paso de fe hacia Él. Que tú puedas querer conocer más de Él y acercarte a Él para que Él pueda hacer lo que tú deseas ser en esta vida. Bendito sea el nombre del Señor. Alabado sea el Señor en esta tarde. Dios bendiga su palabra. Dios bendiga nuestra vida, nos ayude, nos alcance fuerza. Gloria sea el nombre del Señor. Porque acá nos dice: no temas porque yo estoy contigo. No desmayes porque yo soy tu Dios. Que te esfuerzo, siempre te ayudaré, siempre te sustentaré con la diestra de mi justicia. Gloria sea el nombre del Señor. Dios bendiga su santa y bendita palabra en esta tarde. Gloria a Dios. Una preciosa palabra
palabra de Cristo en esta tarde, Dios, hablando con nosotros, fortaleciéndonos. Alabado sea Dios. Que esta palabra en esta tarde pueda entrar en tu corazón, en tu vida. Recíbelo en el nombre de Cristo en esta tarde. Gloria a Dios. Gloria al nombre del Señor. Entonces, también voy a estar dejando a mi esposa. También ella estará, no sé, compartiendo algunas palabras, alabanza ya aquí en esta tarde también. Gloria al nombre del Señor.

Amén, aleluya Jesús, así estuvimos escuchando palabra, hermosa palabra del Señor, que también es una edificación para mi vida, yo sé que también para usted en esta hermosa tarde, y bueno, yo para agradecimiento al Señor también, quiero compartir con ustedes alguna alabanza en esta tarde, que en este día no pudimos también traer la guitarra y también el otro domingo, sábado pasado no pude también estar acá, pero gracias al Señor Dios me ha permitido de poder venir en esta hora, en esta tarde, en este lugar, que el Señor también nos pueda ayudar a proseguir también ayudando acá a mi esposo con su trabajo acá. Aleluya, Jesús. Quiero cantar una alabanza junto con el pueblo del Señor en esta tarde.

Amén, así estuvimos cantando alabanza en esta hora de la tarde. Ahí va, pasó rápido también la hora. Así te me va mi agradecimiento para el Señor con estas dos alabanzas en esta hora. Y bueno, acá nuevamente le paso a mi esposa, si por ahí se quiere acompañarlo también con sus mensajes. El Villa Jesús puede mandar sus mensajitos también a través de la... ahí a través de la radio puede ser también, creo que ya también habilitado el número de la radio y también el número acá de mi esposo, creo que sí, también va a estar pasando en esta hora si quieren enviar su mensaje de pedir oración. También podemos orar en esta hora de la tarde en este lugar a favor de la vida de todos ustedes. Si quieren también enviar su mensaje de alabanza también pueden. En esta tarde les vamos a estar complaciendo. ¿Ven?

Gloria sea al nombre del Señor. Entonces, Dios bendiga a mi esposa también, allí cantando en esta tarde para el Señor. Vamos a estar leyendo este mensaje entonces que me estaban enviando los hermanos también. Dice: paz de Dios, hermanos. Estamos en sintonía en la familia a través de la aplicación Sale Genial de Maravilla. El mensaje de la palabra de Dios. Sigan adelante siempre. Una alabanza a elección. Bendiciones, dice este mensaje. Entonces, Dios bendiga al hermano. Al hermano Luciano también, que estaba enviando su mensaje. Muchas gracias por las participaciones esta tarde. Gloria a Dios. Está saliendo bien la aplicación. Entonces dice: Dios bendiga también. Y Dios bendiga a cada uno de los oyentes que están también del otro lado, escuchando la radio, escuchando la palabra del Señor y también la alabanza en esta tarde. Entonces voy a estar también cantando en esta tarde una alabanza con la ayuda del Señor.

Gloria a Dios. Dios bendiga. Entonces, vamos a estar probando si está saliendo. Gloria a Dios. Esta alabanza nos dice así: soy soldado de Jesús. Amén. Gloria al Señor. Entonces, en esta tarde vamos a estar alabando a Dios con esta alabanza, porque Dios es el que se merece toda la gloria de su pueblo. Dice así esta alabanza.

Amén, gloria a Dios. Dios puede estar bendiciendo la preciosa alabanza también así en esta tarde, gloria a Dios. Una preciosa alabanza donde nos dice: soy soldado de Jesús. Bendito sea el nombre del Señor. ¿Cuánta persona, cuánto que están del otro lado, quiere ser un soldado más de Cristo, un soldado más de Jesús? Dice la palabra del Señor que el que quiera venir en pos de mí, niéguese a sí mismo, tome su cruz y sígame. Gloria sea el nombre del Señor. Aquel que quiere servir a Cristo, aquel que quiere venir en pos de Él, tiene que tomar su cruz y seguirle. Bendito sea el nombre del Señor. ¿Por qué? Dice el apóstol Pablo: no pretendo ya haberlo alcanzado, pero una cosa hago, olvidando ciertamente lo que queda atrás y extendernos hacia adelante, extendiéndonos hacia adelante, hacia el porvenir, hacia la meta, puesta nuestra mirada en Cristo, puesta nuestra mirada en aquel galardón de que Cristo ya tiene preparado para nosotros. Bendito sea el nombre del Señor, porque el premio solamente Dios tiene para el hombre y la mujer. Solamente Él ofrece al hombre y la mujer ese premio, que es la arra de su Espíritu Santo, la salvación, que Él nos marcó, bendito sea el nombre del Señor, con la arra de su Espíritu Santo, para Él darnos esa herencia incorruptible, darnos el premio de que tú y yo estamos anhelando. Gloria sea el nombre del Señor. Que Dios nos ayude a serle fiel, a procurar la justicia, a procurar en los caminos del Señor, seguir batallando, seguir avanzando en los caminos del Señor, aunque muchas veces tendremos que ser afligidos, como dice la palabra del Señor, en diversas pruebas. Bendito sea el nombre del Señor. En los caminos del Señor muchas veces sufrimos, batallamos, también luchamos. Gloria sea el nombre del Señor, porque nadie dijo que iba a ser fácil el camino de Cristo, nadie dijo que iba a ser tan fácil como el hombre y la mujer en estos tiempos facilitaron. Gloria sea el nombre del Señor. Pero quien la palabra del Señor nos dice a nosotros, gloria sea el nombre del Señor, que un día aquel que fuere fiel hasta la muerte, dice que Dios le dará la corona de vida, Dios le dará la corona de vida, de corona incorruptible, una corona de justicia al hombre y la mujer, al que venciere. Gloria sea el nombre del Señor, porque un día ya Dios enjugará las lágrimas del hombre y la mujer, ya Dios un día enjugará toda lágrima que muchas veces derramamos en la presencia de Cristo. Alabado sea el nombre del Señor. Entonces, en esta tarde, agradecidos al Señor, bendito sea el nombre del Señor, agradecido con el Señor porque Dios nos da esta oportunidad, este privilegio de que podemos estar en esta cabina de la radio una vez más haciendo de compañía. Gloria sea el nombre del Señor. En este día de la fecha, gloria a Dios, agradecemos por toda la obra que Dios hace por nosotros y con nosotros, y lo que seguirá haciendo.

0: Bendito sea el nombre del Señor. Entonces voy a estar orando así en esta tarde para estar despidiéndome también de este lugar. Gloria sea el nombre del Señor. Dejando y presentando en la mano del Señor todas las cosas. Gloria a Dios. Soberano Padre eterno, amado Dios todopoderoso, Dios grande, Dios de misericordia, en esta hora, en este momento, Señor mi Dios, vengo delante de ti, entrego en tu mano, Señor, este programa, entrego en tu mano, Señor, esta obra radial, Señor, que estamos llevando por delante. Ayúdanos, Señor, serte fiel en toda vuestra manera de vivir, Dios mío, en todo tiempo, Señor amado, en tu camino, podamos procurar la justicia, Señor, procurar de guardar tu palabra, Señor. Aleluya Jesús de Nazaret, que seamos luz, aleluya Jesús, en medio de las tinieblas, en este mundo precaminoso, Señor, que seamos un ejemplo, aleluya, llevando tu palabra, tu evangelio a toda criatura, Señor amado, difundiendo al hombre y la mujer, Dios mío, porque el hombre y la mujer necesita conocer más de ti. Aleluya Jesús, coloca corazones de carne, corazón nuevo, pon en ello tu Espíritu Santo y que pueda entender y comprender tu divina palabra, Señor mi Dios. Anunciamos tu palabra, Señor, para que tu evangelio sea vivificado en cada vida, en cada corazón, Dios mío, convirtiendo vida y salvando almas para tu reino, Señor amado. Porque aquí, Señor, tú no quieres que ninguno se pierda, sino quieres que todos se vuelvan a decir, se reconozca que es pecador, que ha faltado delante de ti, que necesita ese perdón de Cristo, que necesita ese perdón de sus pecados, para tener acceso, para tener esa gracia, alcanzar salvación y vida eterna en ti, oh amado Jesús. Bendiga la continuación tu obra, Señor amado, sea vivificada en todo tiempo, Dios mío. Acompañe nuestro salir de este lugar para gloria tuya, te lo pido, mi Dios. Amén, Jesús, y amén, y amén.
1: Amén, Dios bendiga a cada uno y yo. Así me despido de usted con la bendita y gloriosa paz de nuestro Señor y Salvador Jesucristo. Amén, permiso.
0: Amén, gloria a Dios. Entonces, Dios bendiga cada vida, cada corazón en esta tarde. Y Dios lo colme de mucha bendición. Dios lo fortalezca, lo bendiga, lo guarde en este día, en esta semana por venir. Gloria a Dios, Dios lo acompañe. Que la mano, la bendición de Dios sea sobre su vida. Me despido de todos vosotros también. Y será hasta el próximo sábado, si Dios así nos permite. Amén.

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1: Son las 2:54.
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1: Son las 3:55.
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1: Son las 4:54.
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1: Son las 5:56.
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1: Son las 6:57.
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1: Son las 7 con 57 minutos.
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1: Son las 8:54.
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